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1: Urgencia en Kobane. 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

0: Es como los bolis esos que volcaba la tinta y se le latía en cuero. Estaba mortal, pues eso, pero con sangre.
1: Mucha sangre, monstruo.
0: Hablando en plata, cuá, yeah. Y el fumega.

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Por lo general siempre el imperialismo cuenta con todos los medios, aliado con las oligarquías de cada uno de los países, para impedir el triunfo democrático de la revolución. Y tiene atado a los pueblos por una especie de nudo gordiano que solo se puede quebrar mediante la lucha armada. Además, el camino de la lucha armada no es el camino que hayan escogido los revolucionarios, sino es el camino que los opresores le han impuesto a los pueblos. Y los pueblos entonces tienen dos alternativas: o doblegarse o luchar.

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0: la huelga indefinida en Tubos Reunidos. 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
1: Negocio de la deuda. Beneficio récord de 85 millones de euros en 2007 y 81,8 millones de euros en 2008. 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
2: 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La parte social presentó una propuesta con vías alternativas que la empresa desestimó sin tratarla.
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0: tarde
1: iba por el mar. Apareció un barco que venía a pescar.
2: El jefe de los atunes le preguntó al capitán:
1: ¿para qué marca nos vais a capturar?
3: Somos los de Calvo, marca mundial.
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2: Y fueron al barco cantando y bailando.

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Además, se rinden honores a quienes perdieron la vida en los ataques a las prisiones de Raqqa, Tabqa y Aktan. 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

0: ¿Has visto esa basura? Todas esas historias de terror, cosas que salen de sus guaridas y se comen a la gente, muertos que vuelven a la vida, gente que se convierte en plantas, por Dios.
1: Sí, es verdad.
0: ¿Es que te gusta que lea eso?
1: No.
0: Pues ya está. Se acabó el problema.
1: Espero que te pudras

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0: 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Hola, queridos seres arácnidos que habitáis al otro lado de las ondas. Aquí estamos una semana más con todos vosotros y vosotras. Ya hemos aterrizado, ya la nave ha vuelto, ¿eh? Después de los dos últimos programas. Se nos ha abierto bien esas cosas, ¿cómo se llaman? Los
1: paracaídas.
0: Los paracaídas, esos enormes que tienen para amerizar. ¿Por qué caen siempre? Ah, bueno, claro, sí, qué tontería. Tienen que caer en el mar para no matar a nadie.
1: Creo que necesitan caer en blando.
0: Sí, y no causar destrozos.
1: Y no caerle encima a nadie. Podrían caer sobre una barca venezolana que Trump se dedica a masacrar, pero no.
0: Mira, Trump diría que
1: no.
0: Es un aprovechamiento.
1: Claro,
0: ¿no?
1: Doble propósito.
0: Matar dos pájaros de un tiro.
1: En vez de las letrinas, un amerizaje doble propósito.
0: Bueno, pues aquí vamos a irnos para otro lado. Un programa maravilloso. Yo creo que es maravilloso. Espero que os lo parezca también a vosotros. Creemos que sí, que lo ha preparado Sierp. Uniendo ahí el ragtime con el honky tonk, con el music hall. Va a ser una maravilla.

0: Pues nada, que estamos aquí hablando, aquí mientras suena The Entertainer, de Scott Joplin, así es. Y esto nos da pie para hablar del ragtime, del rag.
1: Bueno, sí, es que este programa surge de una... No es una obsesión, pero son tres conceptos que me han tenido a mí mareado a lo largo de mi vida, porque como que los mezclo de alguna manera y nunca he sabido diferenciarlos, y porque además sufrieron una especie de revival entre los años 60 y 70 de la música que nos gusta, del pop y el rock que nos gusta, incluido la psicodelia y el rock progresivo. Y con el ragtime... pues sí, es eso es un estilo de música afroamericano, principalmente, ¿no? Los grandes compositores de ragtime son ciudadanos americanos del sur de los Estados Unidos y que tuvieron un gran éxito entre finales del 19 y comienzos del 20.
0: Sí, sí, y Scott Joplin, que era conocido como el rey del ragtime, de hecho, o sea que...
1: Sí,
0: aunque...
1: sí.
0: Se perdió en el tiempo hasta que, como dice Asier, con el revival vino para atrás, ¿no? Esa forma de tocar, sobre todo el piano, ¿no? Esas síncopas, esas notas sincopadas, ese ritmo, es una maravilla, tío. Sí, sí. Que influyó en el jazz, por supuesto.
1: Sí, sí.
0: Y en la música clásica del siglo XX también.
1: Influyó en el jazz, en la música clásica, por supuesto, a los autores americanos como Gershwin, etcétera. Influyó mucho en autores... que después serían muchos de religión judía, vamos a decir, que son los que constituyeron otro de los elementos de la identidad estadounidense tan clásico, ¿no? Tanto la música de las películas del oeste como la música clásica, como muchísimos de los estándares, serían compuestos tanto por autores afroamericanos como judíos emigrantes, curiosamente, hablándonos también de la mentira de ese país.
0: ¿Y qué te parece si empezamos, ya que estamos con Scott Joplin, no que estábamos ahí con el Entertainer y tal, qué te parece si escuchamos de 1800, bueno, compuesta, 1899, sí, el Maple Leaf Rag, que es casi como uno de los estándares, ¿no? Junto con
1: el otro.
0: Entertainer.
1: Sí, sí.
0: A escucharlo.

0: he leído que es relativamente difícil de tocar bien el raj. O sea, que aparentemente es sencillo, no. Pero que luego en realidad esa coordinación de la mano izquierda y tal, que sí, no debe sí. ser tan tan fácil. O sea, a ver, no, claro, no es como tocar, yo qué sé, o sea, no es... Pero es
1: una sonata
0: complicado.
1: De Beethoven, pero sí, sí, es complicado. Era música en partituras, o sea, Scott Joplin y sus compañeros de generación lo que hacían era vender partituras, sobre todo. Así se ganaron los dineros. Lo que pasa es que luego cuando... Con el advenimiento del enlatamiento de la música, pues ahí encima pues se hicieron mucho más famosos y ahí comenzó también buena parte de la industria de la música. Estoy seguro, además, que muchos de ellos no se beneficiaron tanto como muchos
0: seguro.
1: Blanquitos. Pero sí, sí, lo que dices, la música del ragtime es una música bastante más complicada, por ejemplo, de lo que los compositores del Timpan Alley, que era como los predecesores del Brill Building de Nueva York, de los creadores de los estándares, digamos, ¿no? Que luego han cantado todas las estrellas de los años 30, 40, 50, 60 en los Estados Unidos, era una música mucho más complicada.
0: Oye, y bueno, antes tú has comentado, ¿no? Al principio, ese revival que hubo en los 70 y por qué, sí. ¿no? ¿Por qué hay ese revival? O sea, ¿cuáles fueron las bases del revival?
1: Bueno, por supuesto, como casi todo lo que hacían los artistas negros en los Estados Unidos, se los acababan apropiando otros y ellos pasaban al olvido, y Scott Joplin, que había sido famosísimo a comienzos de siglo, había pasado varias décadas en el ostracismo. Uh-huh. Bueno, su imagen, vamos, él ya no estaba en el mundo de los vivos. Y coincidieron una serie de cuestiones, entre otras cosas, una serie de discos que un autor de música clásica y jazz que se apellidaba Rifkin.
0: Sí, Joshua Rifkin. Sí,
1: Joshua Rifkin, efectivamente.
0: Reconocido.
1: Había hecho un disco también sobre los Beatles y tal, y sacó en el 70 un disco, todo con versiones al piano, que era como estaban para lo que estaban compuestas, de temas de Scott Joplin, y lo petó. O sea, realmente fue un bombazo que llegó a no sé qué puesto del Billboard, pero...
0: Sí. Claro, claro. Y luego la película del 73, la de Sting, El Golpe. ¿Quién no ha visto esa película?
1: El Golpe, en realidad, la banda sonora se decidió que fuera música de ragtime precisamente porque justo uno o dos años antes había surgido esta pequeña eclosión de la música de Scott Joplin, ¿no? Y les había gustado pues esa música para la banda sonora, lo que este peliculón, que encima fue ultra famoso, hizo porque se proyectara... el sonido del ragtime y las composiciones de Scott Joplin de manera universal, hasta el punto de que hasta se representó por primera vez una ópera compuesta por el bueno de Scott Joplin, que nunca había visto la luz.
0: Simonisha, en el 76 le dieron el Pulitzer póstumo, además, fíjate, a Scott Joplin. Bueno, y tú, ¿cómo aprovechas?
1: En fin.
0: Últimamente, lo mismo que hago yo con Marilyn, estás empezando a hacer tú con Grifo.
1: Bueno.
0: Y es meter una canción de Gryphon, que
1: problema,
0: por supuesto viene muy al caso, obviamente.
1: El problema es que Gryphon es el que me ha llevado a todo
0: Qué
1: este
0: raro.
1: Programa, porque además estaba obsesionado con que había decenas de temas que acababan con este Maple Leaf Rag, aunque luego he descubierto que no hay tantas.
0: Vamos a escuchar primero la canción. The Devil and the Farmer's Wife, de Gryphon.
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0: que ahí acaba, claro, efectivamente, como decía Sir, con el Maple Leaf Rag, que tú decías que no había tantas canciones como las que tú esperabas encontrar.
1: No, no, yo pensaba que había cientos, o por lo menos yo no he sido capaz. Hay mucho rag en mucho del pop y el rock de los 60 sí, y de los claro. 70, desde luego. Como veremos después, muchísimo también, mucho más todavía honky tonk y music hall, pero sí que hay cosas como este final maravilloso de este tema, que es una, con una letra que se pierde en la noche de los tiempos, una letra ultra machista, por otro lado. Cuenta la historia de que el diablo ataca, digamos, a una familia de granjeros y sale huyendo porque la mujer es bastante más dura que él.
0: Fíjate.
1: Fatal.
0: Y del 73 te vas al 74, ¿no? A Billy Joel.
1: Eso es. Billy Joel hizo un homenaje al rag súper chulo, que además tuvo un cierto éxito. He visto en YouTube que ha sido... Es uno de los temas que siempre toca Richard Clayderman, o tocaba en sus conciertos, curiosamente.
0: Fíjate.
1: Qué cosas. No sé si es un honor o,
0: bueno,
1: o qué es.
0: Que sí, hombre. Que yo, bueno, yo creo que en el fondo es un honor, sí, hombre.
1: Sí, sí, hombre, sí. Es un instrumental de su disco Street Life Serenade y, bueno, es, ya vais a ver que hay mucho ragtime en este Rootbeat Rag.

0: He leído por ahí que dice Billy Joel que en ese momento tenía su primer Moog, su sintetizador Moog, su primero, y que lo quería meter en todos lados. Entonces metía el Moog sí o sí, porque claro, como lo tenía y estaba empilado con el rollo...
1: Que me ha costado un dinero.
0: Sí, sí, entonces aquí también pues tenía que usar el Moog y tal, o sea, que el tío estaba ahí como... Que luego como que renegó un poco, ¿no? Pero bueno...
1: Eso es, luego dijo que se le había ido un poco la mano con el Moog.
0: Bueno, oye, de aquí vamos al Honky Tonk.

0: claro, siempre he tenido una explicación compleja en mi mundo, el Honky Tonk.
1: Claro, yo me liaba además, bueno, y es lógico que yo me líe porque es está muy emparentado también con el ragtime, son pianos al final. El caso del Honky Tonk hace referencia a pianos cochambrosos que se tocaban primero en los salones del oeste, vamos a decir, luego en, pues eso, en todos los salones del siglo XIX, en los espectáculos de variedades o para amenizar un bareto de mala muerte, una taberna, etcétera.
0: Pianos chungos, con alguna tecla que no sonaba.
1: Pianos chungos, con los macillos completamente desgastados, de manera que estaban tocando las maderas sobre las cuerdas, etcétera. Ese sonido, ¿no? Tan como de pianola, digamos, que caracteriza al honky tonk.
0: No, en el sur de Estados Unidos, honky tonk también se llevaba a un tipo de bar, o sea, un tipo de establecimiento en el que se... ¿No? En el que también se tocaba este tipo de música.
1: Claro, sí, incluso a burdeles, o sea, eran sitios como eso, de vida licenciosa, donde la gente se dedicaba a ponerse pedo, básicamente, al ritmo de los temas de honky tonk.
0: Exactamente, lo que le diferencia del ragtime en cierta manera es que se basa, precisamente porque los pianos son una mierdecilla, digamos, no se basa más en el ritmo que en otras cosas, más que en la melodía.
1: Es como más popular, vamos a decir.
0: Claro,
1: así como el ragtime era música compuesta que tenía sus partituras y que aspiraba, digamos, a...
0: Sí,
1: a
0: era una... casi como de marcha, en cierta manera.
1: Sí, que además estaba inspirado por las marchas militares, también del siglo XIX, que también habían inspirado a las orquestas de viento de metal que
0: claro,
1: a las
0: que esto baja más al barro, hace tiempo, ¿no? El Honky Tonk baja más al barro.
1: Eso es un poco lo que estamos escuchando, que es un tema del año 27 grabado en los años 30, que se llama Honky Tonk Train Blues, del artista Mitt Lux Lewis, y que además, en este caso además, prefigura claramente lo que luego sería el boogie boogie y el incluso el rock and roll 30 años antes de Chuck Berry, Elvis Presley y todos los demás.
0: Fíjate en los años 50 qué nombres, ¿no? Le dieron también ahí al tema del honky tonk, pues Hank Williams o Merle Haggard, entre otros. O sea,
1: sí. Aquí era ya otra versión blanca y en el que el piano no tenía tanta importancia, era más relacionado con el country que nos puede sonar, ¿no? De Hank Williams o de Merle Haggard.
0: Bueno, por cierto, tú has elegido una canción de Emerson Lake and Palmer, que a mí también me encanta.
1: Claro.
0: Yo creo que es una de tus canciones favoritas de Emerson Lake and Palmer.
1: Es también mi canción
0: es
1: favorita.
0: Una de no es mi canción favorita de Emerson Lake and Palmer. Claro, probablemente es Carn Evil Nine. Creo que es Nine, ¿no? La que me gusta.
1: Sí,
0: que me lío con los Carn
1: Evils. La que dura más de una cara. O sea, Emerson Lake and Palmer dijeron, que la gente hace canciones de una cara. La nuestra va a durar más de una cara. No
0: pero
1: dos,
0: es verdad que esta
1: más.
0: Esta que has escogido es maravillosa. Es,
1: es muy divertida. Es una historia del oeste, digamos así, en un tono bastante así cómico. Y que desde luego acaba con una mezcla entre ragtime y honky tonk.
0: Suena muy a honky tonk.
1: Sí, es muy honky tonk. Y que además utiliza un efecto que es poner en los macillos del piano chinchetas para que sonara a ese piano desgastado de los honky tonk.
0: Claro, es que yo fíjate que esto no lo sabía, ¿eh? No sabía esto que me estás contando, pero estaba pensando, este tío a lo mejor fue capaz de romper uno de sus...
1: Bueno, ya sabes que era capaz
0: para que sonara así, pero no, mira, lo hizo como más...
1: Es una técnica, se llamaba el tac piano. Y se le ponía clavos o chinchetas a los macillos para que tuviera ese sonido metálico tan característico.
0: The Sheriff.

0: Bueno,
1: qué maravilla.
0: Y los Rolling.
1: Los Rolling tienen mucho Honky Tonk, además de la canción Honky Tonk Woman, que estaba pensando poner hasta que me he dado cuenta que no tiene piano. No tiene piano ni Honky Tonk ni no Honky Tonk.
0: No, la que has elegido es Let It Bleed. O sea que...
1: Sí, que es un... Bueno, es puro Honky Tonk el piano que toca Ian Stewart, el sexto Rolling, y que dio nombre además a su disco del año 69.

0: seguimos con Harry Nilsson, que es verdad que es esta gente que... Yo lo que sé sobre todo es que era muy, muy borracho y drogadicto, que era amigo de John Lennon y Ringo Starr, y toda esta panda que andaban por ahí por Los Ángeles en los 70. Había que grabarles, madre mía, las cosas que dirían. En fin... Y este hombre tuvo mucho éxito a comienzos de los años 70. Yo creo que murió poco después, o no. La verdad es que no lo sé cómo fue la vida de este hombre. Bueno, el caso es que sacó un disco que se llamaba Nilsson Smilsson, que fue muy exitoso. Entonces querían que sacara otro disco muy parecido. Y entonces sacó un disco que se llamaba Son of Smilsson, o sea, como el hijo de Smilsson, ¿no? Como en una película de estas en las que van tirando de secuelas. Lo que pasa es que el disco era bastante más experimental, vamos a decir, para disgusto de la casa de discos, incluso de su productor. Y si te parece, nos quedamos con un tema pues, que también tiene un rollo honky tonk, que se llama You're Breaking My Heart, que está dedicado a su exmujer, que estaban justo separando en ese momento, y que fue bastante polémico porque los primeros versos que recita son: estás rompiendo mi corazón, me estás destrozando, fuck you.
1: Vale.
0: Fatal.

0: Si te parece, para desengrasar de tanto señor tóxico y además transicionar entre el honky tonk y el music hall, podemos quedarnos con un tema del primer disco de Sandy Denny,
1: ni
0: del
1: más,
0: disco
1: ni menos,
0: de North Star Grassman and the Ravens del año 71, que tiene una de tantas versiones de Bob Dylan que hizo, en este caso de Down in the Flood, que tiene claramente un piano honky tonk y también vodeviliano tocado por la propia Sandy.
1: Vamos a escuchar la canción.

Bueno, pues este recorrido que va del Rag y del Ragtime al Honky Tonk, claro, tiene como que derivar casi no forzosamente en el Music Hall.

0: Bueno, yo lo vinculo y hay muchas vinculaciones. Bueno, ahora podemos hablar de una vinculación bastante clara, que es que el Music Hall es una idea como muy británica, así como el Honky Tonk y el Rag son claramente estadounidenses. El Music Hall, del que estamos escuchando uno de sus grandes éxitos, My Old Dutch, de Albert Chevalier, que fue compuesta en 1892, un poco a la altura de los grandes rags, en sí es una idea británica que surgió como en los teatros de variedades del siglo XIX.
1: Sí, que mezclaban cosillas, además.
0: Que en realidad se parece bastante a la idea de vaudeville que de venía Unidos. De Francia. Y bueno, y de Francia, que de Francia se transmitió, se infectó, ahora que estamos en momentos de antivirus, supongo que por Nueva Orleans, al
1: claro, porque
0: ten
1: en cuenta
0: Unidos.
1: Que ahí se mezcla, porque de hecho se mezcla con la música cajún. Si te acuerdas cuando hicimos...
0: Claro.
1: Cuando hicimos la música cajún tiene un punto de Music Hall,
0: claro.
1: En un momento determinado muy evidente, ¿no? Con otra instrumentación y tal. Sí, sí, sí.
0: Sí, sí.
1: Y la revista española, en cierta manera, es una especie de vaudeville.
0: Claro.
1: El vaudeville, por cierto, que busqué en su día, no me acuerdo por qué, busqué porque digo, esto vaudeville, esto suena muy francés, vaudeville. Y efectivamente, vaudeville tiene como dos ideas. O puede ser el vaudeville, que serían como canciones satíricas del siglo XV del Valle del Vire, en Normandía, y otra que me parece como más plausible, que es vaudeville, que es la voz del pueblo, la voz de la villa, de la ciudad, ¿no? Como canciones populares, vamos. No sé.
0: Sí, sí, sí.
1: No, mal, que me he acordado ahora de repente.
0: No, ves, es así, es así. Pues
1: y por cierto, el último disco de Raye, tiene...
0: Raye.
1: Que es maravilloso, que os lo recomiendo a todos, tiene mucha movida Music Hall, aparte de muchas otras cosas, ¿eh? O sea, que... Pero hay varias canciones que tienen ese componente, pero bueno... ¿Y qué nos propones así?
0: Pues bueno, pues la conexión con los otros temas, además de que eran coetáneos, digamos, siglo XIX, etcétera, es que también sufrió o tuvo un resurgimiento a través

0: Gran, y, Paul McCartney, gran admirador de Fred Astaire, entre otras personas.
1: Claro, gran admirador de Fred Astaire, y que realmente intentaba emular la voz de Fred Astaire, esa voz, esa poca voz, por otro lado, que tenía Fred Astaire, pero muy, como muy melódica, en, cuando, cuando cantaba estas canciones como más ñoñas, pero que en realidad tienen, a mí me parece que tienen mucho encanto, y que son, para mí, son tan buenas como, como otros de los muchos temas
0: de Lennon,
1: los Beatles.
0: A pesar de Lennon y su idea de que es música para abuelas.
1: O sea, de Lennon, que era un poco... Es verdad que Paul McCartney debía ser un poco dictador y Lennon era un poco tocahuevos.
0: Por cierto, el padre de Paul McCartney, Jim McCartney, estaba relacionadísimo, ¿no?, con el Music Hall, en cierta manera.
1: Eso es. Estaba muy relacionado. Él era músico de una banda de Music Hall, banda de jazz. Era lo que Paul McCartney había mamado en su casa desde, desde pequeñito, y tenía todo el sentido que incorporara toda esa historia, ¿no? Al final, el, los sonidos de su infancia en la música de los Beatles.
0: Qué guay. Bueno, y Queen, porque...
1: Te da Queen.
0: Te das Queen, que Queen, al fin y al cabo, Freddie Mercury chupó de muchas cosas también, y los músicos de Queen, quiero decir, no son
1: sí,
0: de él.
1: Sí, sí. Sí, es curioso que, la, que eso, que en los años, en los discos del medio de los 70, metieron unos cuantos temas claramente... Bueno, ¿no? Como de Music Hall o de, yo qué sé, muy años 10, años 20 ingleses, ¿no? Como...
0: El es que además a Freddie Mercury le pega todo que le gustara.
1: Le pega, o sea, todo. El rollo, sí, sí, sí. El rollo vodevoliano, como se
0: me lo puedo imaginar. Me lo puedo imaginar más viendo películas de estas que yo qué sé, que llevaban hasta la época victoriana y clubes aquellos de los años de la segunda mitad del siglo XIX... donde había un poco de crapulismo así mezclado con...
1: Pues sí, sí, claramente. Sí, sí. Y de ahí salieron... Era como una vuelta de tuerca, digamos, de las canciones que, por ejemplo, cantaban los Beatles o los Kings, de los que luego hablaremos, ¿no? Es un en clave, eso, casi rock duro, ¿no? O directamente rock duro con las guitarras de Brian May y la batería.

0: batería del buen Roger Taylor. Y si te parece, nos quedamos, te voy a elegir entre dos temas de sus primeros discos. Bueno, de su tercer y cuarto disco en concreto. Bring Back That Larry Brown de Sir Heart Attack o Seaside Rendezvous.
1: Joder, es que...
0: De A Night at the Opera.
1: Me lo pones muy difícil, tío. No sé, venga, Bring Back The Larry Brown.
0: Venga.

0: Bueno, qué maravilla. Tenemos que ir acabando porque vamos a meter un par de ellas más, ¿no? ¿O qué?
1: Sí, además muy cortitas.
0: Tommy, de los Who.
1: Tommy de los Who, que es un disco de comienzos de los 70, si no estoy equivocado, que tiene punto autobiográfico de tanto de Pete Townshend como de Roger Daltrey. Y nos quedamos con el penúltimo tema del disco, que ocurre en un campo, como en un campamento de verano, vamos a decir, pero que se torna una especie de lugar para crear un culto religioso de estos un poco chungos. Tommy's Holiday Camp.

0: Welcome. De hecho, Kid Moon es el que aparece acreditado, como porque sí, la idea fue suya, sí, ¿no? Sí, pero sí, el que la pilló fue Townsend para decir, ojo, porque hay que el Kid este puede decir cualquier disparate.
1: Es el que el que canta es Kid Moon, efectivamente. Es verdad.
0: Sí,
1: que...
0: así que, pero ya, sí, pero la escribió y grabó el otro porque no se fiaba del bueno de Kid Moon.
1: Vale, pues vale. Si te parece, acabamos ya toda esta locura,
0: sí, sí,
1: del ragtime, el music hall y el honky tonk con los Kinks.
0: Con unos grandísimos que son los Kinks, claro.
1: Con los...
0: Y con un disco grandísimo que es Lola vs. Power Man and the Money Ground, que también es maravilloso.
1: Sí, es un disco... A mí me parece maravilloso. Yo creo que no está como tan considerado como otros discos, pero para mí este...
0: No, no es igual en más así de ellos, pero a mí me parece que es maravilloso. Hombre.
1: Quizás este y The Village Green son mis dos favoritos.
0: Hombre, ese es maravilloso también, sí, sí.
1: Y uno de los temas, el que cierra la cara... de este disco, que es un disco más o menos conceptual sobre, bueno, poniendo a parir la industria de la música, uh-huh, precisamente, unos Kinks que los habían baneado de entrar en Estados Unidos ya por el año 67, una cosa así, había cortado de cuajo la carrera meteórica hasta ese momento que tenía la banda en los Estados Unidos, ¿no? Que era una de las condiciones generalmente para que una banda, pues como lo pasaba a los Beatles o lo pasaría a los Who, etcétera, tenía para realmente pegarlo fuerte. Se tuvieron que quedar en Inglaterra y Ray se puso a mirar hacia adentro, se puso más introspectivo y entonces tiró de cosas del Music Hall, y en el caso de este disco, Lola versus Power Man, etcétera, etcétera, etcétera, hizo un disco conceptual contra la industria de la música, que sentía que les habían dejado un poco en la estacada. Y este tema es un tema dirigido precisamente a los contables de las casas de discos. 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

0: como todavía nos queda un poco de tiempo, vamos a finalizar con un Músicas Negras a cargo de Nina Simone, con un single del año 68 que se grabó y publicó justo después del asesinato de Martin Luther King y que es ni más ni menos que una versión de dos canciones del musical Hair, el musical escrito por James Rado y Jerome Rani a las letras y Gal McDermott a la música, que fue un pelotazo en los años 60, un musical que hablaba del fenómeno hippie, del amor libre, de las drogas, de la guerra de Vietnam, y que Nina Simone cogió dos canciones de ese musical, Ain't Got No y I Got Life, y las unió de manera genial en una sola canción, Ain't Got No, I Got Life, que fue toda una declaración de orgullo de ser negra en esos años y en una de las grandes canciones protesta que grabó Nina Simone.
1: Pues con eso nos vamos a despedir. O hasta la semana que viene. La semana que viene tenemos una sorpresita preparada en forma de entrevista maravillosa. Nos hace muchísima ilusión porque es un grupo que nos encanta. Y la persona que viene también nos encanta, así que yo creo que
0: es tenista.
1: Guay. Sí, me estás dando muchas pistas, perdón. Pero bueno, vale. Y nada, pasadlo bien, estad bien, cuidaos y os escuchamos la semana que viene.
0: Agur.

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Urgencia en Kobane. Violación del alto el fuego y crisis humanitaria. A pesar de que el 25 de enero se acordó un alto el fuego, el segundo anunciado en apenas una semana, las fuerzas de HTS y los aliados turcos han ignorado el compromiso, lanzando ataques violentos contra las aldeas adyacentes a Kobane. Se reporta el uso de armamento pesado contra asentamientos civiles en las zonas rurales de Kobane. La resistencia continúa, pero el precio es altísimo. Hoy se han llevado a cabo los funerales de 16 mártires. Además, se rinden honores a quienes perdieron la vida en los ataques a las prisiones de Raqqa, Tabqa y Aktan. La Administración Autónoma exige la apertura inmediata de un corredor humanitario para evacuar heridos y suministrar ayuda básica. Hay una petición urgente a los periodistas internacionales para que difundan y denuncien lo que está ocurriendo en Kobane, rompiendo el silencio sobre estas violaciones del derecho internacional. La comunidad internacional suele reaccionar cuando la presión mediática aumenta. La denuncia de que los acuerdos de paz no se están respetando es vital para intentar detener la ofensiva.

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1: 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Todos los colores del verde en aquel mes de mayo. Traía

y arraigado, tan antiguo como el tiempo, el dolor de aquella gente, es tan viejo y arraigado como todos los colores del verde en aquel mes de mayo. 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

Colombia pudo subir al alto cielo y a la vuelta contó. Dijo que había contemplado desde allá arriba la vida humana y dijo que somos un mar de fueguitos. El mundo es eso, reveló. Un montón de gente, un mar de fueguitos. Cada persona brilla con luz propia entre todas las demás. No hay dos fuegos iguales. Hay fuegos grandes y fuegos chicos y fuegos de todos los colores. Hay gente de fuego sereno que ni se entera del viento y gente de fuego loco que llena el aire de chispas. Algunos fuegos bobos, no alumbran ni queman, pero otros arden la vida con tantas ganas que no se puede mirarlos sin parpadear, y quien se acerca se enciende.

0: Hola y hola, saludos salados, besos, obesos, bienvenidas y bienvenidos a Mar de Poquitos. Este domingo eran liberados, eran deportados, también se encuentran ya sanos y salvos en sus casas, Saifabu Kesek y Tiago Ávila, ambos dos integrantes de la Global Sumud Flotilla, que han estado 10 días secuestrados por las fuerzas militares de Israel, por el Estado sionista de Israel, por participar en esa flotilla rumbo a Gaza. Una flotilla que después de ese ataque sufrido hace unos días contra buena parte de sus embarcaciones, el resto siguen a estas horas rumbo a Gaza y decidirán en los próximos días, las próximas horas, qué hacer, hasta dónde van a tratar de llegar en esa travesía. Esa flotilla está ahora camino a las costas de Turquía. Hoy aquí en Mar de Fueguitos vamos a conocer de primera mano, de primera voz, cuáles son los objetivos de esa Global Sumud Flotilla, para qué está dirigiéndose hasta estas horas a Gaza, y vamos a charlar con algunos integrantes. Uno de ellos iba embarcado en esa flotilla y el barco en el que se encontraba fue atacado y fue atrapado por las fuerzas de Israel. De ahí fueron llevados más de 175 personas detenidas, fueron llevadas a la costa de Grecia y ya han vuelto la mayoría a sus casas. Con Salim Maya, integrante de esta Global Sumud Flotilla, vamos a charlar hoy aquí en Mar de Fueguitos, y también vamos a charlar con otras dos integrantes, en este caso, que no pudieron embarcar, integrantes de la Global Sumud Flotilla Euskal Herria. Están aquí con nosotros en el estudio de la 97, Nerea Etxebarria Aizpuru y Ana Cascón Soriano. Con las tres vamos a charlar hoy aquí en Mar de Fueguitos, vamos a conocer más sobre la Global Sumud Flotilla. Además, tiempo también para acercarnos hasta la Amazonía brasileña, para hablar de cómo la estamos destruyendo, de algunos de los pueblos que siguen resistiendo, viviendo allá en esa tierra. Tiempo también para la poesía, poesía hoy que habla de miedos, de silencios, que habla de alguna manera del futuro del planeta. Y todo eso, y un poquito de música, nuestra propuesta marina para el día de hoy en Mar de Fueguitos. Travesía, travesura, que comenzamos ya sin perder ni un instante más. En estos 26 añitos ya y pico de Mar de Fueguitos, alguna vez algunos oyentes nos habéis hecho llegar comentarios e informaciones, propuestas para este programa. Nos ha llegado hace unos días, apenas unos días, una carta de uno de nuestros oyentes pidiéndonos música, una carta que dice así: Aupa, me llamo Rafa, te escribo desde Ondarroa para hacerte una propuesta musical para el programa. Soy un oyente de Mar de Fueguitos desde hace muchos años. Tengo un amigo, cantautor, y creo que le hará bastante ilusión si pones su música en el programa. Aitor Huergo es un cantautor bilbaíno que reside desde hace años en Itziar, en Guipúzcoa. Su estilo es el folk, pero también abarca el jazz o incluso el blues. Generalmente canta en euskera, pero tiene también algunos temas en castellano. Su primer álbum fue grabado en solitario en el año 2022 bajo el título Barruco Paisaiak. Su segundo álbum es del año 2024 y estuvo acompañado de más músicos. Pasó entonces de llamarse Aitor Huergo como nombre artístico a llamarse Aitor Huergo Eta Lagunak en ese disco, un disco que fue titulado como Gambarako Doinuak. En este último disco tomaron parte músicos como Aitor Erquicia al clarinete, Irati Mayoral a la flauta y Chaso Díez al violín, entre otros músicos. Eskerrik asko.
1: Música
0: Esa es la carta, la petición que nos ha llegado aquí a Mar de Fueguitos y que vamos a aprovechar ya mismito para darle curso. Vamos a disfrutar de algunas de las canciones hoy aquí en Mar de Fueguitos de este segundo disco, último disco, publicado de momento por Aitor Huergo eta Lagunak. Es este disco y vamos con una de sus canciones, Lorea Beti Lore, la flor siempre flor.

La música del cantautor bilbaíno Aitor Huergo sonando hoy aquí en Mar de Fueguitos, gracias a la propuesta, a la invitación que nos ha lanzado Rafa.

Abrimos nuestro diario de a bordo y nos vamos hasta la Amazonía, en tierras de América. De los 8.470.209 kilómetros cuadrados de la Amazonía, en 1985 la selva cubría unos 7 millones de kilómetros cuadrados, el 82% del área total de esa ecorregión. Son datos, cifras de la Red Amazónica de Información Socioambiental Georreferenciada. La cuenca del Amazonas alberga el 25% de la biodiversidad terrestre. Contiene al menos 40.000 especies de plantas y miles de especies de animales, con más especies de peces que cualquier otro sistema fluvial. El papel de esta cuenca del Amazonas en la generación de agua dulce, entre el 16 y el 20% del total mundial, y en la absorción de dióxido de carbono, 460 millones de toneladas de CO2 al año, es irreemplazable. En la Amazonía, repartida entre 9 naciones, viven unos 47 millones de personas, de las cuales 1,5 millones integran unos 400 pueblos indígenas.

0: Pues bien, se acaba de presentar estos días un informe que dice que alrededor de dos tercios de la selva amazónica podrían transformarse en bosques degradados o en ecosistemas similares a la sabana ante un calentamiento global de entre 1,5 y 1,9 grados centígrados y si la deforestación aumenta hasta alcanzar entre el 22 y el 28% de la Amazonía. En los últimos 3 años, la temperatura media del planeta ha bordeado 1,4 grados centígrados y el umbral de 1,5 podría llegar con 20 años de anticipación al final de esta misma década. Según este estudio del Instituto Alemán Potsdam para la investigación del impacto climático, si la deforestación alcanza entre el 22 y el 28% y hoy ya ronda en la Amazonía entre el 17 y el 18%, incluso un calentamiento moderado podría desencadenar cambios irreversibles en grandes áreas de este bosque. La deforestación hace que la Amazonía sea mucho menos resiliente de lo que habíamos previsto anteriormente, reseca la atmósfera y debilita la propia capacidad del bosque para generar lluvias, dicen en este informe. Esta situación tendría implicaciones profundas para América Latina y el sistema climático global. La Amazonía no solo almacena carbono y alberga una biodiversidad única y enorme, también genera hasta la mitad de su propia lluvia. La pérdida de árboles interrumpe el reciclaje de humedad, seca la atmósfera y debilita la capacidad del bosque de sostenerse a sí mismo. Eso podría generar efectos en cascada, sequías más intensas, aumento de incendios y alteraciones en los patrones de lluvia en toda América del Sur. La reducción de lluvias afectaría, por ejemplo, zonas agrícolas clave del sur de Brasil o de la cuenca del Río de la Plata, poniendo en riesgo cultivos, energía hidroeléctrica y seguridad hídrica. Países como Bolivia, Brasil, Colombia o Perú, altamente dependientes de estos sistemas, enfrentarían impactos económicos significativos en la selva tropical y cuenca hidrográfica mayores del mundo, también conformada por Ecuador, Guyana, Surinam, Venezuela y la Guayana Francesa. El colapso del bosque amazónico tendría grandes efectos para millones de personas indígenas, muchos en aislamiento voluntario, y provocaría una pérdida masiva de biodiversidad. A nivel global, se liberarían grandes cantidades de carbono, agravando aún más el cambio climático. En la Amazonía seguimos y nos fijamos en uno de esos pueblos, los Cahuivas do Río Pardo. Son cazadores recolectores nómadas que dependen por completo de su selva para sobrevivir y rechazan claramente cualquier contacto con el mundo exterior. La Fundación Nacional de los Pueblos Indígenas de Brasil, la FUNAI, confirmó la existencia de indígenas en aislamiento en este territorio en 1999 y en 2013 este organismo publicó el primer vídeo inédito de 9 cahuivas caminando por el bosque. En 2016, tras una intensa campaña de la ONG Survival con diversas organizaciones en Brasil y la presión de miles de simpatizantes de todo el mundo, el Ministerio de Justicia de Brasil declaró la selva de los Cahuivas como territorio indígena. Sin embargo, el proceso de demarcación quedó paralizado por la fuerte oposición de políticos locales y empresas agroindustriales. Ahora, por fin, más de 25 años después de que se confirmara oficialmente su existencia, esta pasada semana ha comenzado la demarcación de su territorio en el centro de Brasil. Sin embargo, Survival International advierte que esta demarcación, paralizada durante años, debe completarse con urgencia, ya que los cahuivas que viven allí se enfrentan a dos amenazas inminentes. La primera, la mejora de una carretera paralela al límite sur del territorio cahuiva podría acelerar la colonización y la deforestación, como ocurre habitualmente en la Amazonía. Acaparadores de tierras, madereros y agroganaderos ya han invadido los terrenos cercanos, destruyendo miles de hectáreas de selva y estableciendo en la región explotaciones agroganaderas. Una carretera asfaltada abriría esas zonas a una destrucción aún mayor. Y la segunda, las elecciones generales de Brasil previstas para octubre suponen otra amenaza, ya que podrían llevar a Flávio Bolsonaro a la presidencia. El hijo de Jair Bolsonaro ha prometido que si gana no se demarcará ninguna nueva reserva indígena en Mato Grosso. es vital, por tanto, que la demarcación termine antes de que el nuevo presidente, de ganar Bolsonaro, asuma el cargo en enero de 2027. Jair Candor, trabajador de la FUNAI, responsable de proteger este territorio, ha mostrado su alegría por este comienzo de la demarcación. Y ha declarado esta semana al medio brasileño O Globo, ha dicho: me quedo sin palabras, llevo 26 años esperando este momento. Para mí esto no tiene precio, conocéis mi lucha, mi esfuerzo por resistir y mantener a este grupo a salvo. Era mi mayor sueño, jubilarme, pasar el testigo a otros que vienen detrás, a otros compañeros, pero al menos dejar esto resuelto. Sabemos que no hemos ganado la guerra, pero al menos hemos ganado otra batalla. La demarcación de los territorios, los terrenos de los Cahuibas do Río Pardo en Brasil ha comenzado esta pasada semana por fin. Cerramos nuestro diario de a bordo. Seguimos travesía, travesura.
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Ya hemos escuchado aquí en nuestro programa un par de poemas de este precioso poemario al que vamos a regresar hoy aquí, porque uno de sus poemas nos ha recordado a la lucha de las gentes con las que vamos a charlar en unos momentos, a la lucha, de alguna manera, también del pueblo palestino. El fruto siempre verde se titula este poemario y es del escritor, poeta asturiano Manuel Astur, un poemario publicado por Acantilado. Dijo en una entrevista hablando de este poemario, Manuel Astur dijo: ese fruto siempre verde que hace torcer el gesto a la muerte es la poesía con la que los humanos cubrimos la fría materia, pero se lo entregamos a quienes nos rodean y a quienes vendrán detrás de nosotros. Decíamos, miramos a Gaza, miramos a Palestina un día más aquí en Mar de Foguitos, miramos a ese genocidio que sigue en marcha por aquellas tierras, y esta historia, este poema de Manuel Astur habla de gritos, de silencios, habla de miedos, de dioses, de faunos, de dragones. Un poema que de alguna manera a nosotros personalmente nos ha llevado hasta aquí, hasta aquellas tierras.

0: Me ha ocurrido de nuevo. Caminaba distraído por el bosque, por un bosque de castaños y robles, ensimismado en mis pensamientos, cuando de pronto escuché un grito, un berrido que venía de todas direcciones. El grito terminó enseguida. Y solo el silencio que dejó tras de sí demostraba que había existido. Me reí de mi propio miedo. ¿Habrá sido un ciervo en celo o un jabalí?, me dije. De hecho, si no hubiera ido tan distraído, ni siquiera me habría asustado. Pero el miedo estaba allí y ya todo comenzaba a crujir y las ramas del suelo se rompían acercándose a mí. Nada ni nadie venía, pero salí del bosque casi corriendo y regresé a casa algo avergonzado. Ahora, por la noche, en la cama, no logro recordar cómo era el grito y pienso que tal vez lo terrible fuera este silencio. Y me pregunto, de haber esperado, ¿qué fauno, qué dragón, qué dios antiguo habría encontrado?
1: De nuevo ha ocurrido, se titula este poema de Manuel Astur. Gritos, silencios, miedos, de eso también vamos a charlar ahora con nuestros siguientes invitados que andan ya algunos por aquí, otro, esperamos al otro lado del teléfono. Vamos a hablar de esa Global Sumud flotilla. Sumud es una palabra árabe que quiere decir algo así como firmeza, resistencia, persistencia. Sumud también ha titulado el artista italiano Murubutu, artista de Reggio Emilia, esta canción dedicada a esta flotilla que ahora mismo va camino de Gaza. Sumud se titula esta canción. Escuchamos a Murubutu y charlamos con nuestros siguientes invitados.
2: Der Global Sumud Flotilla.

0: En los próximos minutos vamos a hacernos a la mar aquí en Mar de Fueguitos. Vamos a seguir a esa Global Summit flotilla, a esa flotilla que lleva camino de Gaza y que partió pues ya hace pues unos cuantos días desde diferentes rincones del Mediterráneo rumbo a Gaza. Como sabéis, es ya la segunda flotilla como tal. La primera fue el año pasado, en verano, y esta partió en primavera. Más de 70 embarcaciones y más de pues 1.000 participantes de 70 países. La idea de esta flotilla: romper el bloqueo a Gaza, brindar ayuda humanitaria vital, reconstruir también, si se consigue llegar hasta Gaza, parte de lo que han destruido por allá las fuerzas israelíes, y sobre todo también amplificar las voces que llegan desde Palestina y también las movilizaciones en apoyo al pueblo palestino. El jueves 29 de abril, a la noche, parte de esa flotilla fue asaltada por las fuerzas de defensa de Israel, como las llaman ellos, las fuerzas de ocupación de Israel. 175 personas fueron detenidas, 22 embarcaciones asaltadas y creo que, bueno, han quedado dañadas, abandonadas allá en alta mar. Las personas detenidas estuvieron durante 40 horas, alrededor de 40 horas, a bordo de un buque militar israelí, hasta que fueron desembarcadas en Grecia, y dos de esas personas encarceladas, en este caso en Askelón, en una localidad de la costa del sur de Israel. De esa flotilla, de ese movimiento internacional que está detrás de esa flotilla, Movimiento Internacional de Acción Coordinada y No Violenta, que navega con el fin de poner el asedio ilegal sobre Gaza y apoyar al pueblo palestino, vamos a charlar en los próximos minutos. Tenemos aquí dos invitadas en el estudio de la 97, dos integrantes de Global Summit Flotilla Euskal Herria, Nerea Etxebarria Izpuru y Ana Cascón Soriano. Ambas son bilbaínas, son profesoras de primaria y de secundaria, profesoras ya jubiladas, y ambas dos iban a embarcar en esta flotilla en un barco especial de educación que se iba a poner en marcha en esta flotilla. Iba a ir también un barco de construcción y otro de sanidad. Al final esos barcos no pudieron partir. Muy buenas, Nerea, Ana, bienvenidas a Mar de Fueguitos.
1: Arratsaldeon.
0: Buenas a todos. Y tenemos al otro lado del teléfono a Salim Maya. Él es de Vitoria-Gasteiz, él es profesor, es artista plástico e investigador, y él iba en uno de los barcos de esta flotilla cuando, como decíamos antes, ese jueves, esa noche del 29 de abril, fue asaltado su barco y fue una de las personas, una de estas 165 integrantes de la flotilla, que fueron detenidas por los militares israelíes y luego desembarcados en un puerto de Grecia. Muy buenas, Salim.
2: Hola, buenas tardes, ¿qué tal?
0: Muy buenas. Lo primero, no sé si cualquiera de los tres, o bueno, tú, Salim, no sé qué noticias tenéis ahora mismo de cómo está esa Global Summit flotilla, si sigue camino, navegando rumbo a Gaza o no.
2: Sí, ha salido de Creta y va en camino de Turquía. En Turquía planean, bueno, pues hacer una asamblea y valorar si la flotilla continúa o no continúa. Por lo que sé hasta ahora, bueno, ha habido estos días en Creta debates en torno a lo que hacer, precisamente porque como ya ha habido una interceptación y se han perdido barcos, y bueno, digamos que el efecto mediático se ha conseguido, pues bueno, pues está valorando diferentes opciones y todavía no sabemos o no tengo más información que están de camino a Turquía. Y están de camino a Turquía 33 barcos y allí se unirán entre 16 y 20 barcos más.
0: Porque decíamos que uno de los objetivos de esta flotilla es dar visibilidad a lo que está pasando en Palestina, dar voz también a las gentes de Palestina, de Gaza, y se da por supuesto que no se va a conseguir llegar hasta Gaza después de lo que ha pasado hace unos días, y por eso también no ese debate de a ver qué hacer, ¿no? Si continuar o no, si merece la pena seguir con la flotilla.
2: Eso es. Sí, yo, bueno, he estado desconectado de esos debates porque, bueno, pues estoy en Vitoria ahora también atendiendo medios, bueno, pues para tratar de dar voz al pueblo palestino desde aquí, pero sí, efectivamente, por lo que he podido saber a través de Alberto, un compañero que estuvo conmigo navegando desde el principio y que es uno de los que más secuelas le han quedado después del secuestro, él concretamente tiene 8 costillas rotas y sigue esperando que le den el visto bueno para poder volar. y él que está allí y que ha despedido a los compañeros hace poco rumbo a Turquía, es el que bueno, me ha ido informando de los debates que se están teniendo y bueno, pues eso, de las diferentes opiniones de bueno, pues de las personas que integran la flotilla.
3: Bueno, por lo que sabemos, como dice Salín, eso es, la flotilla se tiene que reorganizar y una vez que se junten en Turquía, pues valorarán la posibilidad de continuar, que en principio es lo que quieren, pero bueno, tendrán que valorarlo porque tienen amenazas claras de otra nueva interceptación.
0: Hablaba Salín del impacto mediático, de la repercusión que puede tener, en este caso, acciones como lo de la flotilla. En los últimos días estamos viendo que, bueno, cada vez pasan todos los conflictos. Bueno, en el caso de lo que está pasando ahora con Gaza, cada vez se habla menos de Gaza, pero con lo que está pasando estos días con el antivirus este, con ese crucero, puede llegar un momento que incluso aunque sigan las cosas igual o peor en Gaza, ya prácticamente no existe lo que está pasando en Gaza.
4: Sí, eso pasó cuando se firmó el falso acuerdo de paz, ¿no? Que todas las televisiones y todos los medios dejaron de hablar del tema, aunque el genocidio sigue, los asesinatos siguen, los robos de tierra siguen, están invadiendo otros países y otros lugares. El tema es ese, que les interesa que no se hable y nuestra labor es la de todos y la obligación que tenemos es la de denunciar y hablar constantemente, y ese ha sido el objetivo de la flotilla, sobre todo, ¿no?
3: Y efectivamente, y para eso es importantísimo la labor también en tierra de movilizar a los movimientos y grupos pro-Palestina, pues para que la voz de Palestina no se calle y no consigan apagar mediáticamente el genocidio que está sufriendo la población de Palestina.
0: No sé, Salín, como decíamos, tu barco fue atacado, estuviste secuestrado por los militares allá en Israel. Esas horas, no sé si a la vuelta aquí, ¿te ha sorprendido cómo se habla, lo que se sigue hablando o no de Gaza? ¿Qué es lo que está ahora mismo en primera plana en los medios de comunicación?
2: Bueno, a ver, lo que he visto es que me interesa sobre todo pues el chascarrillo, ¿no? Pues un poco también se centra mucho en la figura pues de los que hemos vuelto, ¿no? De cómo estamos, de qué nos han hecho. Y bueno, se olvida un poco el objetivo. Me estoy hablando de los medios, ¿no? Al final cogen lo que quieren y bueno, pues he echado en falta en algunas de esas entrevistas, ¿no? Que realmente, bueno, pues se mantenga el mensaje importante, que es precisamente, bueno, pues llamar la atención sobre el genocidio que está sufriendo el pueblo palestino, cómo llevan sufriendo pues esta colonización desde hace más de 70 años, cómo en sus cárceles hay más de 9.500 presos, muchos de ellos niños y niñas. Y bueno, entiendo que al final esto va a ser también pues cuestión de una semana, nos hacen caso durante una semana y luego pues habrá que volver a hacer ruido, como comentan las compañeras, y movilizarse, porque bueno, la lucha tiene que continuar y bueno, la población también puede participar de los movimientos, de las manifestaciones, pero bueno, también desde casa, pues bueno, haciendo boicot a productos y señalando también a bueno, pues a las empresas que desde el País Vasco también participan del genocidio.
3: No nos olvidemos que aquí hay cómplices claros de este genocidio y que tenemos que la obligación de seguir señalándolos. Hace poco ha habido un juicio porque aquí se está denunciando a empresas que no interesa que se denuncie y, por supuesto, eso se trata de evitar y se enjuicia a los activistas que denuncian a estas empresas y por esto hace muy poquito ha habido un juicio porque se hizo una acción para señalar a la CAF, que es una empresa tan potente aquí. Y esto no se puede consentir y desde luego se enjuicia a las personas que lo hacen.
0: Hace unos días, se lo contábamos aquí la semana pasada, en este programa Médicos Sin Fronteras, allá en Gaza, publicó un informe sobre la situación en esa parte de Palestina y es terrible. Más enfermedades, pues más problemas para poder montar, abrir escuelas, se siguen los asesinatos, siguen los bombardeos y de todo eso no se habla en los medios de comunicación. Salim, ¿por qué crees tú que tiene tanto poder en los medios Israel y lo que cuenta Israel?
2: Bueno, no voy a contar nada nuevo. Si digo que quien tiene el control de los medios es quien tiene, ¿no? pues el dinero y el poder. En España al final son dos grupos los que manejan pues bueno las ¿no? los principales noticieros y así ocurre también a nivel global. Entonces, bueno, pues precisamente también es esa otra de las herramientas que deberíamos utilizar, ¿no? Pues medios alternativos, medios autogestionados, ¿no? Para dar voz al que se la quitan.
4: Y luego no nos tenemos que olvidar que el genocidio no se realiza solo con bombas, ¿no? Que parece que mientras estuvieron bombardeándoles día a día, pues no les quedó otra que contarlo, sino en este momento el bloqueo es casi total, no entran alimentos, no entran medicinas, han expulsado a cantidad de médicos, no se puede reconstruir nada y sobre todo que no hay voz, lo que dice Salim, ¿no? Que hay que contarlo y eso está en manos de quien está y está en manos de quien tiene el poder económico. Y luego también decir que las empresas vascas tienen mucho que ver, pero el gobierno vasco les está apoyando. Y eso también lo denunciamos. No vale participar en un partido de fútbol en San Mamés en bloque, todas las autoridades, y luego seguir financiando a empresas que están participando y son cómplices del genocidio.
0: Hablando de gobiernos, del gobierno vasco y de gobiernos europeos, el asalto ese de parte de la flotilla fue a unas 60 millas náuticas de la isla griega de Creta, a unas 600 millas estaba todavía la flotilla de náuticas de Gaza. Más o menos donde fue el asalto fue a 1.000 kilómetros, ¿no? Más de 1.000 kilómetros de las costas de Israel, en aguas internacionales. Israel no tiene jurisdicción ahí, sin embargo, pues asaltó, atacó esos barcos, se llevó a la gente que quiso. Después esa gente, parte, fue desembarcada en Grecia, que es un país de la Unión Europea. No sé, Salim, ¿cómo ves las relaciones de países como Grecia, como España, que, bueno, que dice que ahora es el país europeo que más defiende a los palestinos? No sé cómo ves lo que tiene que ver con la Unión Europea, con Grecia, con España, con otros países, en lo que está pasando con Gaza, con Palestina.
2: Bueno, a ver, en primer lugar, Grecia colaboró directamente con Israel para el secuestro ilegal de nuestra flotilla. Europa también participó porque, bueno, tiene drones de Frontex y tiene a la propia Frontex por allí y no hizo nada. Y bueno, y otros gobiernos como España, que se le llena, ¿no?, se le llena la boca de palabras de ayuda y luego realmente sobre el terreno no hacen nada. No lo hicieron por nosotros cuando desembarcamos allí. Yo directamente hablando con la cónsul cuando llegué al aeropuerto de Heraklion, bueno, pues le pregunté a ver si iban a hacer algo por nosotros y me dijo que eso era cosa de la Global. Y por otro lado, también los familiares y amigos cuando llamaban a embajada prácticamente se reían de ellos. Les llegaron a decir que, bueno, que yo era mayor de edad y que me arreglase. Entonces, bueno, pues viendo esto, ¿qué podemos esperar que hagan, ¿no?, con un ciudadano secuestrado como es Saif o con bueno, pues todas las acciones que dicen que hacen y que luego no hacen, ¿no? Como por ejemplo, anular todas las relaciones comerciales o presionar a Europa para que también lo haga.
3: Bueno, lo que está claro es recalcar un poco lo que está diciendo Salim, o sea que aquí hay mucha complicidad, que hay mucha hipocresía, que por un lado se dicen cosas que a todos nos gusta oír, ¿no?, pero que luego se materializan en muy poquito y que no se rompen relaciones con Israel, porque es la única manera de terminar realmente con este apartheid que está haciendo Israel sobre la población palestina. No nos olvidemos además que en Cisjordania cada vez el acoso de los colonos a la población es más terrible, que hacen lo que les da la gana, porque es que tienen el apoyo del ejército, ¿no? Y que para terminar con esta apartheid, como se terminó con la apartheid de Sudáfrica, las acciones son el bloqueo, o sea, ahogar económicamente a Israel. Y eso está en manos de los gobiernos. Y para que los gobiernos lo hagan, está también en nuestras manos el presionar a nuestros gobiernos para que rompan relaciones con Israel absolutamente.
0: Hablábamos, Salim, de los gobiernos europeos. Tú has tenido, bueno, no sé, la desgracia de estar en contacto con esos militares israelíes. Se habla de lo que hacen, ¿no?, los sionistas, lo que hace el ejército israelí, lo que hace el gobierno de Israel. En el rato que has podido tú estar ahí, o bueno, en el tiempo que has estado ahí encerrado en ese buque militar, no sé qué conclusión has sacado, ¿cómo te has sentido?
2: Bueno, pues, te tratan como si fueses, no sé, no sabría definirlo porque es que es un trato inhumano. Y además, los que ejercen esos malos tratos son muy jóvenes, son adolescentes, y es que son psicópatas. Han sido educados en una sociedad psicópata y, bueno, pues no tienen ningún tipo de empatía. Allí en la flotilla, componemos la flotilla gente desde los 20 años hasta los 76. De hecho, pues, un compañero, Martín, cumplió el día que nos liberaron 76 años y el trato era igual de inhumano para todos nosotros. Claro, no me quiero imaginar lo que pueden hacer con, pues bueno, con alguien palestino allí en Palestina, ¿no? Entonces, bueno, pues eso, mucho miedo, precisamente porque veías que en cualquier momento, igual que se les iba la mano y rompían la cara a alguien, se les podía ir el dedo y pegarte un tiro, ¿no? Entonces, bueno, pues vivimos una pequeña parte de lo que sufre el pueblo palestino y es aterrador, la verdad.
0: Sí, porque contabas, no sé si pues casi 2 días, tú estuviste ahí en ese barco, pero hay que recordar, cerca de 10.000 presos y presas palestinas están a día de hoy encerrados en cárceles de Israel, sufriendo torturas, sin prácticamente juicios, ¿no? Es una situación que llevan, pues eso, décadas, años denunciando, ¿no?, en Palestina.
2: Sí, y es más grave que, bueno, ahora, pues con la pena de muerte, pues muchos de ellos, prácticamente sin cargos y sin juicio, pues pueden ser condenados a muerte.
0: Decíamos, bueno, esta es la segunda flotilla, lo que queda de la flotilla sigue navegando rumbo a Gaza, veremos en los próximos días qué decisión se toma, si sigue, hasta dónde se llega. No sé, Nerea, Ana, ¿cómo se consigue organizar, cómo se consigue impulsar, poner en marcha una flotilla como esta?
4: Pues a base del trabajo y de las ganas de denunciar y de participar.

0: luchan por el mismo tema, ¿no? Que es por Palestina. Y bueno, Ana, no sé.
1: No, simplemente quería aclarar que flotillas ha habido muchas desde los últimos años. Es verdad que es la segunda de la Global Sumo Flotilla, que además en este caso es la primera vez que han aunado a todas las flotillas anteriores con proyectos diferentes. Se ha conseguido, ha sido una negociación importante conseguir aunarlas a todas. Y además, no nos olvidemos que están acompañando a la flotilla el Open Arms y Greenpeace. Bueno, Greenpeace ahora mismo ya no está, pero Open Arms sigue como barcos de apoyo. Entonces quería recalcar que ha habido muchas flotillas en los últimos años y que una de ellas asesinaron a 10 personas, que no nos olvidemos. O sea que realmente los activistas que están en estas flotillas están poniendo su cuerpo y están arriesgando también su vida en estas acciones, porque realmente creen en lo que están haciendo y creen que el pueblo palestino se merece esta denuncia.
0: Y también decir que la flotilla la integramos todos, ¿no? La gente que, evidentemente, la que más peligro ha corrido, la que va en los barcos, pero también la gente que desde tierra hace posible que las denuncias y todo lo que se está haciendo llegue a todos los medios y organice cosas, ¿no? Para que todo el mundo participemos.
1: Efectivamente, porque los barcos, su trabajo en el mar no se vería, no se podría visibilizar sin el trabajo de tierra. O sea, los barcos están navegando hacia Gaza, pero para movilizar a la sociedad civil para que puedan realmente hacer visible este trabajo y que la voz de Palestina siga en los medios.
2: En el 2010 fueron asesinadas las 10 participantes de la flotilla en ese asalto a ese buque, a ese nombre que ya no se nos va a olvidar, el Mavi Marmar. Ese barco fue asaltado por las fuerzas israelíes y ahí fueron asesinadas 10 personas. Salín, ya para ir terminando, el objetivo de la flotilla no es ser protagonista de las gentes que vais en los veleros, en los barcos, de nada, pero claro, cuando hay un asalto como el que habéis sufrido, entonces tienes que responder a un montón de entrevistas, a un montón de medios, de alguna manera te conviertes en el protagonista. No sé cómo se lleva eso, sabiendo uno que no quiere ser el protagonista, que los protagonistas son otros. No sé cómo se lleva eso, Salín.
3: Bueno, a ver, yo he asumido mi papel lo mejor que he podido. Entiendo que bueno, los medios funcionan de esta manera, tienen su lenguaje, tienen sus tiempos y bueno, y necesitan también de, ¿no?, de un gancho, de alguna manera, y también de poner una cara a las historias. Entonces, bueno, pues por suerte o por desgracia, llegué un día en el que se puso el foco en mí. Y bueno, pues he asumido esa tarea con toda la voluntad que he podido y con ánimo de que realmente pues sirva para, como decía antes, poner voz a los palestinos. No he parado en toda la semana y me gustaría seguir así todas las semanas que fuera necesario. Aunque bueno, me temo que se irá apagando el foco y por eso tenemos que volver a, ¿no?, volver a encender la mecha pues continuamente para que no se olvide.
1: Pues yo no tengo más que añadir. La verdad es que creo que hemos dicho todo lo más importante y que el foco efectivamente tiene que estar en Palestina, pero que somos pues ahora mismo un medio, ¿no?, de poner voz a Palestina y que bueno, que no somos tampoco expertos, que no somos periodistas y que hacemos lo mejor que podemos y ese es nuestro objetivo ahora mismo.
0: Y yo recalcar un poco que se sigue criminalizando la solidaridad, se hace en tierra, se hace en la mar, ya lo hemos visto, pero a pesar de todo, de eso, tenemos que seguir adelante y es nuestra obligación, no solo nuestra obligación hacerlo.
1: Nuestro derecho también.
0: Sí.
2: Y la última ya, Salín, para despedir. Cada vez aparece menos Gaza en los medios, cada vez aparece menos gente en las concentraciones, en las protestas, pero sigue siendo más necesario que nunca, ¿no?, ir, estar.
3: Sí, yo creo que también tenemos que conseguir que la gente empatice, se dé cuenta de que, bueno, ahora les está pasando a ellos, pero bueno, nos puede pasar a cualquiera. Creo que la flotilla, una de las cosas que ha conseguido es, de algún modo, presentar un escenario futuro que no está tan lejano, ¿no?, que es que te pueden apresar en cualquier sitio, sin motivo, saltándose todas las leyes internacionales habidas y por haber, y no pasa nada. No pasa nada porque Israel da pasos cada vez más grandes y los gobiernos del mundo, y Europa en particular, en vez de plantar cara, lo que hacen es dar un paso atrás. Por lo tanto, cada vez los tenemos más cerca y cada vez

0: bueno, pues estamos bueno, pues en peor situación. Entonces, bueno, pues eso sí que sería algo que deberíamos pedir a nuestros gobiernos, que esta deriva imperialista, tanto de Israel como de Estados Unidos, no puede continuar, y tenemos que hacer presión para que realmente se plante cara y se pongan, ¿no?, pues unos límites.
1: Porque antes decía que, claro, que ese último ataque a la flotilla fue a más de 1.000 kilómetros de Israel, frente a las costas de Grecia, pero alguien decía, bueno, que si les da la gana, pues también podrían hacerlo frente a las costas de Mallorca o frente a las costas de Valencia, ¿no? Que llegado el punto, da igual, son las mismas aguas internacionales.
0: Eso es. Ellos, yo creo que están un poco jugando a eso, a ir avanzando, a ver hasta dónde les dejan llegar. Y bueno, pues es un juego en el que, bueno, pues tenemos las de perder si no nos enfrentamos.
2: Yo creo que además ha sido una cosa totalmente imprevista el que actuaran tan lejos de Palestina, ¿no? y tan a tanta distancia. Pero yo creo que, bueno, todos tenemos la impresión clara de que han ido expresamente a descabezar la flotilla y dar un aviso a navegantes. Podemos hacer lo que queramos, donde queramos y a la distancia que nos dé la gana.
1: Y en el caso de Israel cada día está más claro, aunque nos sorprenda, ¿no? Aunque parezca que dice, bueno, que ya más no pueden, pues no, pues sí, sí pueden más. Muchísimas gracias a Nerea, a Ana y a Salim de la Submarflotilla, de la Global Submarflotilla, por haber estado aquí en Mar de Fueguitos, y mucha suerte con lo que queda en la mar y con lo que queda también por aquí en tierra.
2: A ustedes, gracias.
3: Gracias a vosotros.
0: Gracias a ti. Agur.
2: Agur, Salim.

La educación infantil según Mar de Fueguitos. Aunque sea tan grande y a veces se enoje, la mar es un derecho de niñas y niños.

La mar también, se la han robado, la mar también, se la han ocupado al pueblo palestino. Reclamamos desde aquí ese derecho a la mar para todos, para todo el mundo. Y para despedir este mar de fueguitos, ahí nos vamos a quedar precisamente en la mar, entre las olas, como esa Sumud Global flotilla que a estas horas sigue rumbo a Gaza. Y lo vamos a hacer con otro de los temas de este disco de Aitor Huergo Eta Lagunak. Esta es quizás la canción más marina del disco, por lo menos una de las más marinas, porque la protagonista es ni más ni menos que una ballena. Willy Balea se titula esta canción. Con Aitor Huergo nos quedamos aquí en Mar de Fueguitos. Que os vaya bonito. Agur.

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1: Bienvenidas y bienvenidos a este vuestro programa en la 97 Irratia, la radio libre, libertaria e independiente de Bilbao. Dejando por un momento a Irán, que es donde está el foco, o uno de los focos, porque están por todos lados, y no es el momento ni el lugar para hablar de ellos, pero sí quería echar una miradita hacia Cuba, a la que tenemos olvidada. Está, como dicen los muy españoles, nuestra hermana Cuba, ahí en Latinoamérica. Pues leí el otro día un artículo en un podcast que se llama El Territorio del Lince, que hablaba un poco de cómo está afectando esta implementación a más de las sanciones y el cerco de los Estados Unidos a la isla, y cómo Cuba, siempre apuntando maneras, siempre haciendo las cosas lo mejor posible y en el camino correcto, pues cómo intentan los y las cubanas sobrevivir a este nuevo problema. Y una de las cosas que están haciendo es un nuevo proceso de transición energética con el apoyo inestimable, aunque pequeño, de China y de Rusia. Apoyo que es insuficiente porque el bloqueo estadounidense es muy muy grande. Sabemos que Cuba lleva meses con apagones, en algunos casos apagones totales, fábricas paralizadas, campos sin riego, animales sin agua, sin comida, no hay energía para los coches, los autobuses. No hay energía para cocinar, para calentar, enfriar, etcétera, etcétera, etcétera. La mayor parte de la culpa se debe a este bloqueo energético impuesto por los Estados Unidos, pero Europa parece ser que no tiene nada que decir al respecto. No así como lo hacen día tras día, y lo sabemos con el tema de Ucrania, en esto que han venido a llamar la coalición de los dispuestos y las dispuestas, porque aquí están la von der Leyen y la Kallas. Vaya dos, por favor. Tampoco Europa hizo nada o dijo nada de Venezuela, ni lo hicieron en su momento con Gaza, y no lo están haciendo con Irán, aunque el presidente de España se haya puesto de perfil. Pero Cuba es mucha Cuba y ha conseguido un hito, que es, como decía mi abuela, ¿no? A grandes males, grandes remedios. Pues están revirtiendo el proceso paupérrimo que tenían de producción de petróleo y están aumentando poco a poco su extracción. De tal manera que se ha ido recuperando hasta llegar a la mitad, 2,2 millones de toneladas, de lo que se extraía antes de la agresión de los Estados Unidos. Con la ayuda de China y de Rusia, como os decía antes, la previsión es que se termine el año 2026 con una producción de 3,3 millones de toneladas. Perdón, estoy con la garganta, es que no, siempre estoy con la garganta y sigo fumando. Ah, sí, como no hay niños ni niñas que escuchen el programa, sí, señoras y señores, sigo fumando. La situación normal antes era anterior al secuestro de Maduro por el mismo gobierno estadounidense que está ahora jodiendo a Cuba. Este consumo, aunque ha aumentado, no soluciona los problemas de los hogares, las fábricas, etcétera, etcétera, porque Cuba necesitaba importar en esos momentos de Venezuela y ahora necesita importar de otros lugares. Y aquí es donde entra Rusia. A finales de marzo, Rusia envió un petrolero con 100.000 toneladas de petróleo, valga la redundancia, pero Cuba necesita 1,5 millones, con lo cual esto pues es una ayuda pequeñísima. Al parecer, la idea es que Rusia envíe 10 barcos al mes, es poco, pero bueno, algo es, y esto está ayudando a también refinar o por lo menos seguir trabajando en el refinamiento, refine del petróleo cubano, que es bastante espeso, con mucho azufre y muy contaminado, muy viscoso, que se dice. ¿Y cuál es el papel de China, no? ¿Qué hace China? Pues China, como es un país que ahora mismo con el tema del estrecho de Hormuz no le está llegando todo el petróleo que necesita, pues está ayudando a Cuba en lo que puede, que es con energías renovables. Para que os hagáis una idea, en el año 2025 la energía renovable en Cuba suponía más o menos un 3%. Y ahora se estima que supera el 10%. Eso en un año es la hostia, con H o sin H. Y esto se debe a que China les ha enviado instalaciones solares y sistemas de almacenamiento. Ya lo sabéis que China es el principal productor y distribuidor de placas solares, energías alternativas, coches eléctricos, etcétera, etcétera, etcétera. Está claro que la solución es el decrecimiento, no consumir más, pero desde luego los cubanos y las cubanas necesitan por lo menos consumir algo. Y Cuba, con este petróleo que le está llegando aún insuficiente, está priorizando. Prioriza la agricultura, arroz, maíz, soja, tabaco, que es importante, y a las industrias que producen para la exportación. Y sí, la gente sufre, y sufre mucho, pero es verdad que si no mantienen las pocas industrias que tienen y la poca agricultura, desde luego ya ahí se van a ir a la mierda. Y Cuba, haciendo malabares, como siempre, con ingenio y solidaridad, poco a poco, y con estos dos países tan lejanos ayudando, porque los demás, por ejemplo México, bueno, Brasil y Colombia, estos países progresistas de América Latina, pues, y que podrían hacer mucho, desde luego si quisieran mucho, pues no se atreven a enfrentarse al bloqueo estadounidense. Y Venezuela, pues bueno, ¿qué vamos a hablar de Venezuela? Venezuela, el espíritu chavista dejó de existir hace mucho tiempo. ¿Qué les queda? Pues nada, esto es la ley del más fuerte, la ley de la selva, y ellos pues haciendo lo que pueden. Los demás cagaos de miedo y pues es lo normal. Mientras tanto, en Cuba siguen, no sé cómo, pero siguen haciendo cosas muy interesantes y acaban de sacar un fármaco totalmente innovador para el tratamiento del Alzheimer, que se llama NeuroEPO, de producción nacional y pionero en este tema. O sea que, quién sabe, en un futuro todas nuestros ancianos y ancianas europeas van a estar consumiendo, si les dejan los americanos, productos, fármacos gratuitos cubanos. Y vamos con la primera canción, porque el programa no va de Cuba. Como dice el título, el programa va de Francesca Albanese, que la tengo yo aquí muy metida en el corazón. Pero quería hablar de este tema de Cuba y vamos con Celina González y el tema Así quiero vivir.

Hace unos días llegó a mis manos una carta que había escrito Francesca Albanese en defensa de unos ataques que ha sufrido últimamente. Bueno, lleva sufriéndolos desde hace tiempo, pero se han intensificado en las últimas semanas, últimos días, porque aparte de denunciar el genocidio del Estado genocida de Israel, que comete contra los palestinos y las palestinas, pues ha dicho que todo esto se ha hecho con la connivencia y el beneplácito del muy democrático y liberal Occidente. Y ahora ha llegado el turno a Francia, donde su ministro de Exteriores exige la dimisión de Francesca después del último informe que esta a finales de marzo ha presentado sobre el mismo tema, el genocidio. Solo que en este último informe ella añade un dato más, que es el dato de la tortura. Ya sabíamos que había violaciones, asesinatos, pero bueno, ahora ya sabemos también lo de la tortura, las torturas. En este nuevo informe se dice que la tortura sistemática se utiliza contra todos los y las palestinas, incluyendo menores, niños, niñas, y que es un patrón deliberado que se utiliza como coerción o de manera coercitiva. Y esto último parece ser que es lo que ha molestado muchísimo a estos demócratas occidentales, de quienes Francia, Liberté, Égalité, Fraternité, es ahora su vanguardia pidiendo la dimisión de Francesca Albanese. Y esta ha respondido con una carta que no me va a dar tiempo a leerla en este programa, porque es un programa de música americana y un poquito más, pues mira, esta vez música americana cero. Es un programa que se va a alargar como siempre y va a ser todo música italiana en homenaje a Francesca, que se ha ganado mi corazón. Y resumo de alguna manera, porque es muy difícil resumirlo de tanta chicha que tiene, pero voy a intentarlo y que suene la música y, oye, que se alarga el programa, pues hasta las 2 horas, ¿no? Así que empiezo ya, leeré trozos hasta que me quede sin voz y luego pondré canciones italianas, ya sabes, románticas y melodiosas. Y empiezo sin más. El título de la carta que escribe dice: Anatomía de una difamación, respuesta a mis detractores. Y empieza así. Durante más de 2 años, mi mandato ha sido objeto de controversias cuidadosamente orquestadas y de creciente virulencia. El 8 de febrero, un miembro del Parlamento francés me atacó personalmente basándose en declaraciones truncadas que me atribuían que Israel es, entrecomillado, es el enemigo común de la humanidad, cierro comillas, cuando mi discurso iba dirigido a los países que han armado a Israel, así como a los medios de comunicación y los algoritmos de las redes sociales que han amplificado el discurso genocida. Os podría pasar esto, digamos, un enlace para que lo leyerais, de hecho lo voy a hacer, y no tener que estar aquí hablando tanto y poniendo más canciones. De hecho, igual lo hago y me salto, pero es que es tan bonito, bueno, bonito, es tan clarividente lo que escribe esta mujer, y además lo hace tan bien que bueno, pues ya está, lo voy a leer. Sin molestarse, sigo con la carta, sin molestarse en verificar el contenido exacto de mis declaraciones ni examinar los hechos, el ministro de Asuntos Exteriores francés Jean-Noël Barrot se hizo eco inmediatamente de estos ataques a nivel internacional, condenando como, abro comillas, indignantes y reprobables declaraciones, cierro comillas, declaraciones que nunca hice, y anunciando el ministro que Francia remitiría el asunto al Consejo de Derechos Humanos de las Naciones Unidas para exigir mi dimisión. Sus homólogos italiano, alemán y checo, nunca nos olvidemos de los países, Italia, Alemania, Francia y República Checa, hicieron lo mismo sin siquiera realizar la verificación básica de los hechos que exigían sus cargos. Ya no se trata de una simple controversia,
sino de un síntoma de la bancarrota de un sistema construido sobre promesas solemnes y tratados internacionales que se invocan en tiempos de paz, pero que se olvidan en cuanto su aplicación resulta inconveniente. Y vamos con la primera, italiano podría hablar, pero no sé italiano. Así que, Francesca, te vamos a ir con Francesco De Gregori y el tema Alice.

Back again. Aquí estamos de nuevo. Sigo con la cartita de Francesca. Soy la octava persona en ocupar este mandato y la primera mujer. Y asumí este compromiso voluntario tras una trayectoria profesional dedicada a la defensa de los derechos humanos. La atención prestada a Israel no es ni una elección personal ni un sesgo. Proviene de la resolución 1993 del Consejo de Derechos Humanos, adoptada en respuesta a casi 30 años de ocupación de Gaza, Cisjordania y Jerusalén Este. Acusarme de falta de neutralidad equivale a una distorsión deliberada de este mandato. Ninguno de los otros 14 relatores especiales de la ONU con mandato sobre países es objeto de tales ataques. Nadie acusa a los relatores responsables de Afganistán, Rusia o Irán de obsesión en el cumplimiento de su misión. Pero en cuanto Israel se ve involucrado, el cumplimiento ordinario de un mandato se convierte en una falta que justificar en lugar de un deber que cumplir. Israel es el único país del mundo donde los niños son procesados sistemáticamente en tribunales militares. Describir este sistema como apartheid ejercido contra los palestinos en forma de dictadura militar no es una provocación, sino una aclaración jurídica. Mis informes iniciales, presentados a la ONU en 2022 y 2023, documentaron la obstrucción sistemática del derecho del pueblo palestino a la autodeterminación, la privación arbitraria y sistemática de la libertad y el impacto estructural de la ocupación en los niños y las niñas. Y vamos con otra canción. Ninna Silli, Sera una volta.

0: Y acá seguimos. El derecho a vivir libremente como pueblo, a decidir su propia voz política, a gestionar sus recursos, a forjar su propio futuro. La autodeterminación es un requisito indispensable para el ejercicio de todos los demás derechos. Su negación constituye la base de todo proyecto de asentamiento colonial. Durante décadas, la fragmentación territorial, la expansión de los asentamientos, las restricciones a la libertad de movimiento, al trabajo, a la educación y al acceso a la justicia. Además, la confiscación de tierras, la demolición de decenas de miles de viviendas, el aislamiento de Gaza y las casi 6.000 muertes, entre ellas aproximadamente 1.200 niños, causadas por los ataques israelíes entre 2008 y 2022, han hecho improbable cualquier posibilidad de una vida libre e independiente. Estas cifras de las que habla Francesca a día de hoy son, por desgracia, ridículas. En todo el territorio palestino ocupado, Israel ha establecido un régimen carcelario que restringe todas las dimensiones de la vida cotidiana. Constantemente vigilados, con sus movimientos obstaculizados por puestos de control, muros y una opresiva red burocrática, y expuestos perpetuamente a arrestos y detenciones arbitrarias, torturas y otros tratos crueles, inhumanos o degradantes, los palestinos viven en lo que equivale a un panóptico al aire libre. Y para los y las que no sabéis lo que es un panóptico, esto era un modelo, una especie de prisión que diseñó Jeremy Bentham allá, fijaros, en el año 1791, que consiste en una estructura circular con una torre de vigilancia central, de tal manera que permite al guardia observar a todos los reclusos sin que estos sepan cuándo y cómo son vigilados. De tal manera que son los propios reclusos los que, al no saber si están o no vigilados, se autocontrolan o autodisciplinan. Una locura. Sigo. Bueno, no sigo. Ala, voy a poner otra canción. Franco Battiato.
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Voy a poner algunas cuñas junto con las canciones de cositas de la radio y siempre digo, chis, haceros socios y haceros socias y no cuesta tanto, 5 euros, 10 euros al mes. Imaginaros la cara de mis compañeros y compañeras de la emisora cuando yo vaya ahí diciéndoles, ¡ay, he conseguido, tengo un socio! Tengo un like, soy influencer. Nada, vamos a ver, sigo con el informe, que es muy bonito. El informe, no, la carta. Bonita, no es la palabra bonita, joder, perdonad, de verdad que lo siento, es triste. Mi informe sobre la infancia es a la vez el más contundente y el menos comentado. Aborda el proceso de, entre comillas, desnudamiento infantil. Término acuñado por la académica israelí-palestina Nadera Saluh Kevorkian para describir la vida cotidiana de niños y niñas privadas de protección e inocencia, que crecen en medio de una violencia generalizada. Asesinados, mutilados, huérfanos, testigos de la muerte o la humillación perpetua de sus seres queridos y de la destrucción de sus hogares. Ignorar su desesperación es renunciar a una parte de nuestra humanidad y violar la obligación más sagrada del mundo y del derecho internacional, proteger a la infancia. Jo, yo no sé de verdad lo que está sufriendo esta gente y lo que Francesca, que ha estado con ellos todo el tiempo, inimaginable. Y Alemania, que quiere imponer de nuevo el servicio militar y quiere hacer un país como justo antes de la Primera y la Segunda Guerra Mundial, un país lleno de armas. La última vez que los alemanes pusieron a sus fábricas a construir armamento, la primera vez 25 o 30 millones de muertos, la segunda vez 100 millones de muertos. Por si acaso, mejor que en vez de un fusil tengan entre sus manos una escoba. Podrían ponerse a hacer así, escobas en las fábricas, o fregonas, o juguetes, o pan. Decía Lenin, no hay dinero para... o hay dinero para balas, o hay dinero para mantequilla, ¿no? Pues igual mantequilla. Que me he ido, me he despistado, ¿dónde estaba? Mi informe de 2024 sigue este mismo enfoque. También se centra en las víctimas de un sistema estructurado y se titulaba Anatomía de un genocidio y documenta los primeros 5 meses de ataques israelíes contra Gaza tras las masacres cometidas por Hamas el 7 de octubre del año 2023. Hablo de asesinatos, graves daños físicos y mentales y sometimiento a condiciones de vida destinadas a la destrucción del grupo. Todo ello en un contexto de retórica deshumanizadora por parte de los funcionarios estatales. En el siguiente informe, entre comillas, el borrado colonial a través del genocidio, mostré cómo este genocidio se extiende a Cisjordania y Jerusalén Este a través de la limpieza étnica, todo lo cual constituye el resultado lógico de una empresa colonial de asentamiento. Borrar para reemplazar, destruir para apropiarse. El historiador israelí Raz Segal dio la voz de alarma en octubre de 2023. En 2024, historiadores israelíes especializados en el Holocausto como Amos Goldberg y Omer Bartov también creían que su país estaba cometiendo un genocidio. Unos meses más tarde, Amnistía Internacional llegó a la misma conclusión en julio del 2025. Y lo mismo hizo la organización israelí B'Tselem, que publicó un informe bajo el título Nuestro genocidio. Finalmente, y en septiembre del 2025, la Comisión Internacional Independiente con mandato en la ONU también declaró que se estaba produciendo un genocidio en Gaza. Tardaron, tardaron y tardaron. Pero Francesca acaba diciendo: a pesar de la meticulosa documentación de los crímenes cometidos, estos informes recibieron escasa o nula atención de los medios de comunicación y los gobiernos occidentales. Quizás ahora entendáis por qué tengo tanto asco
a la inmensa mayoría de los más mierda que tenemos en Europa. Y por eso me cabreo tantísimo cuando a veces doy mi opinión, quizás muy vehementemente, y la gente me dice, ¿y por qué tu opinión es mejor que la mía? Bueno, pues quizás si leyeras a Francesca Albanese y no a estas mierdas de periódicos o esas mierdas de radios y de televisiones que nos rodean, pues entonces entenderías por qué mi información es mejor que la tuya. O por lo menos porque hay gente que no se vende por 30 monedas. Y perdonar el... Porque hay gente que se ofenderá, dirá, coño, pero estás... Pues sí, que no. Es que digo, es que todavía el otro día no sé quién me decía y es que me cabrea. Pero La Sexta no es de izquierdas, ¿no? El País no es de izquierdas. Primero ya lo de izquierdas y derechas está más que pasado. Pero no, La Sexta, El País, todos estos son fondos de inversión que invierten en armamento. Voy a seguir con Francesca. Bueno, voy a seguir con música. Hace muy poquito tiempo se murió Gino Paoli, así que voy a poner la canción dedicado a ti, pero en este caso se la dedico yo a Gino. Gino, dedicato a te.

0: actores privados que, mediante sus inversiones, tecnologías, servicios y cadenas de suministro, sustentan materialmente la realidad descrita en los informes de los que he hablado anteriormente. Dicha implicación conlleva una responsabilidad. Poner fin al genocidio también significa desmantelar las estructuras económicas que lo hacen posible y rentable. Este informe, el de las empresas, llevó a Estados Unidos a imponerme sanciones draconianas a partir de agosto de 2025, una práctica que ya se aplica a jueces de la Corte Penal Internacional y a varias organizaciones palestinas. Y quiero decirle a Francesca que también se está haciendo a periodistas, intelectuales y demás personas en países como Alemania, Inglaterra, Francia, etcétera, etcétera. Ahora mismo, sigue el informe, me encuentro aislada económicamente del mundo. Cualquier persona con vínculos conmigo, incluidos miembros de mi familia, se enfrenta a multas de $1,000,000 y a 20 años de prisión. Mi capacidad para desempeñar mis funciones y para vivir mi vida se ven gravemente obstaculizadas. Cancelación, querida. Aunque estos ataques cuentan con el apoyo de mi país, Italia, y ante la falta de apoyo concreto de otros estados, he continuado mi misión. Mi informe más reciente describe el genocidio en Gaza como un, comillas, crimen colectivo, porque fue posible y financiado por el apoyo militar y político inquebrantable de varios estados, incluidos aquellos que ahora me atacan con mayor virulencia: Francia, Alemania, Italia, Inglaterra, República Checa. Os lo dije en algunos programas hace tiempo, este genocidio lo cometemos entre todos y todas. Yo el primero. Esto no se trata de traeros aquí un programa para que estéis dando fustigándos en la espalda. Es un recordatorio, sin más. Todo lo que no hacemos o todo lo que dejamos hacer se va a volver en nuestra contra. Igual algunos o algunas os vais a librar. No sé, los que estemos muy bien acomodados, que tengamos la suerte de tener un sustento económico, unos buenos trabajos, una vida confortable, pues seguramente libremos. Pero si a vuestros hijos e hijas no les dejáis una herencia cojonuda, os aseguro que no van a librar, porque todo esto no pasa, no, o sea, todo esto deja huella. Y los movimientos fascistas, el movimiento nazi, nacionalsocialista, no eran cositas que afectaban a los judíos, a los gitanos, a los homosexuales, a los comunistas, no. Al final, como dice ese poema de cuando llegaron a por mí ya no quedaba nadie, con lo cual no hubo nadie para defenderme. Pues esto es lo que va a pasar. Y lo mismo con el tema del cambio climático, del que ya os hablaré en un próximo programa. Voy a poner una canción. ¿De qué quieres, Francesca, que te ponga? La verdad es que tengo aquí mucho hombre, mucho cantautor. Paolo Conte, Vía con me. A ver si nos animas, Paolo, un poquito.
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No sé cómo me dio a mí por el tema de la música italiana. En algún momento dado de mi vida empecé con la música italiana. Sí que mi prima Sira me hizo conocer a Francesco Di Gregori y a Lucio Dalla. A Lucio ya lo conocía, pero no lo había seguido. Pero gracias a ella en León les conocí y a partir de ahí supongo que empecé a ampliar mi abanico. Bueno. Por cierto, en su carta dice, salvo algunas excepciones como España o Eslovenia, los estados del viejo continente han optado por la inacción o la complicidad. Francia, por ejemplo, ha permitido repetidamente que Benjamín Netanyahu sobrevuele su espacio aéreo a pesar de la orden de arresto emitida por el CPI, el no sé qué, internacional. Ahora no me sale qué es. En su contra. París ha continuado comerciando con equipo militar, ha facilitado el tránsito por sus puertos y aeropuertos y ha mantenido intensas relaciones comerciales con Israel. ¿Y cómo no va a ser así si a su presidente Macron le colocó en su puesto la banca Rothschild, que son todos conocidos por su sionismo recalcitrante? Los principales bancos franceses financian empresas vinculadas a la industria militar israelí y a los asentamientos, mientras que varios miles de franco-israelíes sirven en el ejército israelí. ¿Qué hago? ¿Pongo otra canción? No, un poquito más. Al mismo tiempo se intensifica la represión de las protestas, se prohíben las manifestaciones, se censuran las conferencias académicas. Se acusa a activistas y periodistas de, entre comillas, apología del terrorismo y las intervenciones policiales en países como Alemania, Italia, Francia y Reino Unido son violentas. Todo se supone bajo el pretexto de la lucha legítima contra el antisemitismo. Ya os dije en un programa anterior que los que controlan Israel no son semitas. Y voy a poneros otra canción. Mina. Il cielo in una stanza. El cielo en la habitación, que por cierto es una canción de Gino Paoli versionada por Mina.

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1: Ya está, me voy. Voy a poner otra canción de Paolo Conte, Azzurro, y entramos en lo que es el tema del podcast, que seguirá aquí un rato. Muchas gracias por estar ahí. Simplemente comentar que muchas de estas canciones que os he puesto italianas, quizás a veces demasiado melódicas, pero también hablan de cosas importantes, hablan del no a la guerra, del no al militaritalismo, como se diga, y muchas de ellas hablan de lo que es verdaderamente importante, que es el amor y la amistad, y de hacer proyectarnos de cara al futuro con estas cosas, estos valores que son de paz, amor y amistad. Muchas gracias, nos vemos pronto. Agur.
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La charla será en inglés con traducción al castellano. 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

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Se reporta el uso de armamento pesado contra asentamientos civiles en las zonas rurales de Kobane. La resistencia continúa, pero el precio es altísimo. Hoy se han llevado a cabo los funerales de 16 mártires. Además, se rinden honores a quienes perdieron la vida en los ataques a las prisiones de Raqqa, Tabqa y Aktan. La Administración Autónoma exige la apertura inmediata de un corredor humanitario para evacuar heridos y suministrar ayuda básica. Hay una petición urgente a los periodistas internacionales para que difundan y denuncien lo que está ocurriendo en Kobane, rompiendo el silencio sobre estas violaciones del derecho internacional. La comunidad internacional suele reaccionar cuando la presión mediática aumenta. La denuncia de que los acuerdos de paz no se están respetando es vital para intentar detener la ofensiva.

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1: 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Violación del alto el fuego y crisis humanitaria. A pesar de que el 25 de enero se acordó un alto el fuego, el segundo anunciado en apenas una semana, las fuerzas de HTS y los aliados turcos han ignorado el compromiso, lanzando ataques violentos contra las aldeas adyacentes a Kobane. Se reporta el uso de armamento pesado contra asentamientos civiles en las zonas rurales de Kobane. La resistencia continúa, pero el precio es altísimo. Hoy se han llevado a cabo los funerales de 16 mártires. Además, se rinden honores a quienes perdieron la vida en los ataques a las prisiones de Raqqa, Tabqa y Aktan. La administración autónoma exige la apertura inmediata de un corredor humanitario para evacuar heridos y suministrar ayuda básica. Hay una petición urgente a los periodistas internacionales para que difundan y denuncien lo que está ocurriendo en Kobane, rompiendo el silencio sobre estas violaciones del derecho internacional. La comunidad internacional suele reaccionar cuando la presión mediática aumenta. La denuncia de que los acuerdos de paz no se están respetando es vital para intentar detener la ofensiva.

0: la huelga indefinida en Tubos Reunidos. Tubos Reunidos se queda dinero público y pide más. ¿Qué está pasando? Tubos Reunidos pretende aplicar un ERE con 301 despidos, el cierre de la acería y la externalización de la logística. Estas medidas condenan a la empresa a no tener futuro. La plantilla ha decidido comenzar una huelga indefinida.
1: Negocio de la deuda. Beneficio récord de 85 millones de euros en 2007 y 81,8 millones de euros en 2008. El accionariado obtuvo un préstamo de 170 millones de euros para una OPA, pero prefirió repartirse el dinero. Esta es la deuda que arrastra la empresa. En 2021 recibió 112,8 millones de euros de dinero público, SEPI, para arreglar la acería que ahora quiere cerrar. Ahora pide que condonen la deuda pública y la refinancien, mientras destruye empleo.
2: Pregunta sin respuesta. ¿Dónde está la fiscalización del dinero público? ¿Dónde la exigencia de la protección del empleo? La empresa no negocia. Durante el periodo de negociación del ERE, la empresa se ha dedicado a intentar dividir a la plantilla y desacreditar a la parte social, en vez de aclarar las cuestiones planteadas para los problemas del ERE. La parte social presentó una propuesta con vías alternativas que la empresa desestimó sin tratarla.
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1: 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Se reporta el uso de armamento pesado contra asentamientos civiles en las zonas rurales de Kobane. La resistencia continúa, pero el precio es altísimo. Hoy se han llevado a cabo los funerales de 16 mártires. Además, se rinden honores a quienes perdieron la vida en los ataques a las prisiones de Raqqa, Tabqa y Aktan. La Administración Autónoma exige la apertura inmediata de un corredor humanitario para evacuar heridos y suministrar ayuda básica. Hay una petición urgente a los periodistas internacionales para que difundan y denuncien lo que está ocurriendo en Kobane, rompiendo el silencio sobre estas violaciones del derecho internacional. La comunidad internacional suele reaccionar cuando la presión mediática aumenta. 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

0: la huelga indefinida en Tubos Reunidos. Tubos Reunidos se queda dinero público y pide más. ¿Qué está pasando? Tubos Reunidos pretende aplicar un ERE con 301 despidos, el cierre de la acería y la externalización de la logística. Estas medidas condenan a la empresa a no tener futuro. La plantilla ha decidido comenzar una huelga indefinida.
1: El negocio de la deuda. Beneficio récord de 85 millones de euros en 2007 y 81,8 millones de euros en 2008. El accionariado obtuvo un préstamo de 170 millones de euros para una OPA, pero prefirió repartirse el dinero. Esta es la deuda que arrastra la empresa. En 2021 recibió 112,8 millones de euros de dinero público, SEPI, para arreglar la acería que ahora quiere cerrar. Ahora pide que condonen la deuda pública y la refinancien, mientras destruye empleo.
2: Pregunta sin respuesta. ¿Dónde está la fiscalización del dinero público? ¿Dónde la exigencia de la protección del empleo? La empresa no negocia. Durante el periodo de negociación del ERE, la empresa se ha dedicado a intentar dividir a la plantilla y desacreditar a la parte social, en vez de aclarar las cuestiones planteadas para los problemas del ERE. La parte social presentó una propuesta con vías alternativas que la empresa desestimó sin tratarla.
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